especial para sus hijos. Nos referimos a las personas que anhelan un mundo mejor, una vida más digna y de vivir en una nación más justa, sino que sufren la injusticia y la burla a manos de la migra, de aquellas personas que solo para lograr esos cambios están dispuestos a cruzar cualquier frontera, dando hasta el

es el trabajo perenne y cuyo descanso es la tumba. Mojados, pero deseosos de luchar, llenos de esperanza. Solo para encontrarse en un callejón sin salida, cerradas todas las puertas y donde no existen oídos que escuchan su clamor por súplica. Estas son las personas que saben la desgracia y por tanto son.